0: las 19, con 19 minutos.
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1: 20 horas con 15 minutos.

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1: 20 horas con 38 minutos.

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1: 21 horas con 11 minutos.
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0: 0 horas con 13 minutos.
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0: 0 horas con 33 minutos.
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1: 0 horas con 49 minutos.
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0: Es la 1:50.
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0: Son las 2:09.
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0: las 2 con 31 minutos.
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0: Son las 2 con 48 minutos.
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3: Son las 4 con un minuto.
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3: Son las 4 con un minuto.
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3: Son las 4 con 2 minutos.

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2: Son las 4 con 3 minutos. 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Son las 4 con 3 minutos.
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0: Son las 4 con 6 minutos.
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2: Son las 4:09.

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1: Son las 4 con 10 minutos.
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1: Son las 4 con 10 minutos.

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1: Son las 4 con 20 minutos.
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1: Son las 4 con 20 minutos.
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1: Son las 4 con 27 minutos.
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1: Son las 4 con 27 minutos.

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0: Son las 7, con 11 minutos.
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3: Son las 8:04.

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3: Son las 8 con 16 minutos.
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Buenos días a todos mis amigos. Buenos días, ya estamos acá, ¿eh? Buenos días, pónganse las pilas ya. A trabajar, señores. Buenos días, bendición para todos, cada uno de ustedes que ya están ya disfrutando del dial desde muy temprano. Claro, muy buenos días a cada uno de ustedes. Ya estamos aquí bien bonitos, bien sanitos. Gracias a la voluntad de nuestro Padre Celestial. Aquí estamos ya para compartir contigo hoy lunes 27 de julio. Lunes 27.

El gran momento, el gran día, que hoy inicio de semana, ¿no? 27, hoy 27 de julio, ya falta poquito porque termine este mes. Disfrutaron de las fiestas guayaquileñas, ¿no? Espero que sí. Hayan disfrutado, hayan ido un ratito allá a darse la vuelta a Guayaquil. Claro, por su independencia, y ya está, ya termina la fiesta. Pero bueno, se nos viene ahora la fiesta de...

ahí, ¿no? Claro. Bueno, así empezamos el día, maravilloso. Gracias a nuestro papito Dios. Aquí estamos para compartir contigo. Bendiciones a todos. Y así empezamos.

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5: Son las 9:04.

en este día, amanecimos como romántico, oiga, sí, el día de hoy. Saludos para Mariano Chalén, que ya está en sintonía. También un saludo para mi pana Mariano Chalén. Para Marquito Castro también, que ya me envió un mensaje, que ya está mejor, dice, del doctor ese que le ha enviado unas pastillas muy buenas, que ya está

0: yo, pues mi amiga, entonces. Sí. Ese fue mi romanticismo de la mañana. Pero bueno, un gusto especial, bacán. Muy bonito que las personas se acuerden de uno, ¿no? A veces como que se pierden las amistades. Pero bueno, ahí estamos disfrutando de lo mejor. Salud también para nuestros grandes amigos oyentes que cada día pues nos enfocamos más para hacer mejor nuestro trabajo. Compartiendo momentos muy buenos, que son exactamente 9 y 6 minutos. Lunes 27, ya se acaba este mes, se vienen las fiestas de playa. Como reitero hace un momento, ojalá haya o no haya. Pero igual, tenemos que seguir adelante nosotros disfrutando, trabajando, elaborando en todos los puntos importantes de nuestro cantón playa, el casco comercial. Y todos esos puntos importantes para mis amigos también. Marquito Sarmiento, que creo que no sé, Marquito se habrá ido a Cuenca. Ah, también a mi amigo, también que lo tenemos perdido también a un poco de amigos, ¿ah? ¿Eh? Bueno, mi amigo, mi amigo Burgos sí está delicado de salud, ¿no? Taxi Burgos. Mi amigo Marianito Suárez también, ¿dónde andará? Se ha perdido. Hace unos días ya. Los agarrapalos, mis panas. Jody Cruz, Luchito Luna. Como que cada fin de semana los muchachos como que se pierden, no sé dónde se irán, oye. Todo es que los días viernes yo ponga esto.
1: Vamos a chongo.
0: Sí.
1: Muchachos, vamos a chongo.
0: Todo esto que pongo este spot y enseguida la gente se me pierde, no sé por qué. Tienen que comunicarse, oye, ya estamos inicio de semana y tenemos que estar bien bonitos, ¿no? A trabajar, a fomentar dinero, porque si no, no hay para la papa. Claro, así es. No hay para comer, imagínense, y todos los días hay que comer, darle a la familia, a los chicos también, imagínense el recreo, toda esa vaina. Están en la escuela, los chicos que vayan a la escuela.

bueno, cuando yo llegaba tardecito, pues que, y eso que salíamos soplado, cuando ya radio, este, otro medio de comunicación muy antigua, ¿no? Que ustedes ya lo conocen, cantaba ya una campanita que sonaba, bueno, teníamos que salir soplados nosotros, ¿de qué manera? Llegábamos tarde, igual ya la puerta cerrada y todo lo que llegábamos, nos ponían maíz en las rodillas por venir tarde, imagínense. Ahora no, pues ya esa parte así que hacían, pues, discriminación ya no hay. O un reglazo en la mano, un reglazo en la nalga, pero bueno. Levántate temprano, me decía mi profesora. Sí, eran de la sierra. Aún me acuerdo, mi señorita Ligia, Hidrobo, claro. Ven acá de la oreja, me jalaba y me llevaba a la banca. Pero bueno, eso, en esos tiempos había buena educación, claro. Ahora no, pues los chicos ya han cambiado. Bueno, es otro ciclo de vida, pero bueno.

otra que ya recién salen por ahí, se están lavando la cara con las lagañas, sacándolas todo. Sí, pero bueno, ahí tenemos que seguir, ¿no? Claro. Eso sí, como ya es 27, sí, ya le están acomodando el cuellito, ya le están acomodando ahí el besito. Chao, negro, chao. Gordo, chao. Sí, porque ya estamos cerquita del fin de mes. Ya cuando ya se te acaba el fin de mes, ahí ni café te dan. Así es. Sí. Ah. Marquito está triste, dice. ¿Qué manera, Marquito? ¿Por qué será que está triste? Ha perdido su Barcelona para Marquito Castro. Y justo se había comprado una camiseta amarilla muy nuevecita de Marathon que le dieron. Oiga, y perdió su Barcelona. Imagínense, ya está como la selección, Marquito, cada día está más decepcionado. Pero en la cocina es muy bueno, eso sí. La liga le ganó, oiga, no, yo casi no soy fanático al fútbol, pero bueno, yo me entero nomás por las cosas de los amigos que dicen, pero bueno. Entonces seguimos nosotros porque amanecimos muy alegres el día de hoy, ¿no? Qué chévere. Venimos con algo así para que te pongas las pilas, ya aflojes el cuerpo y continúes el día, claro, con esto. Lo mejor pues en que te ubicamos acá en 100 puntos.

¿Sabéis una cosa? Nos hemos quedado muy a gusto haciendo esta canción porque de verdad que teníamos muchas...

Ahí estamos en ya cuando el reloj marca 9 y 30 minutos. Estamos compartiendo con ustedes, ¿no? Verdad que nos sentimos muy contentos de compartir cada día, de llegar un mensaje. De todas las personas. Claro, uno está en la playa, ya se están. Dice, el día de hoy nos vamos a la playa.

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Ahí estamos compartiendo contigo esta mañana. Saludos para todo ese personal que está ya disfrutando, ya está. Ya se presente a través del mensaje de el 0988881291. Ahí estamos ya para que usted envíe su mensaje. Saludos también a nuestro amigo

como toda la familia, ¿no? Que haya disfrutado el fin de semana. Entonces ya el día de hoy, que digo, pues ya al día, porque es inicio de semana. Saludos para la tía Boli, porque ya

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Bueno, ahí estamos ya disfrutando lo mejor, ¿no? Qué chévere. Gracias a los otros amigos que se están comunicando ya. No sé si la tía Boli aún continúa, digo, de cumpleaños. Estará chuchada.

claro, para la familia Mejías, para Maruchita también, ¿eh? Saludos.

que es reciente, que no lo quiero mencionar. Bueno, no, me invitaron a pasar súper chévere ahí. Pedí un filete. Me imagino que tiene que ser filete corrido. Me vieron eso que se llama cazón. No, se me quitaba el dolor de la voz. No, yo qué manera. No, pues si van a dar a tener algo bueno. No te, te va y paga. Imagínense, ni el precio lo quiere decir cuánto te vale.

0: Y recién había comprado una de Marathon. Una...
1: ¡Habla, mujeriego!
0: No, no, no, sí. Este es así, este es así. Una de Marathon, una de Barcelona se había comprado, Marquito, para con su bandera. Tiene una bandera, entonces. Pero perdió su equipo. Ya solamente falta que llore así como el Pelusa, eso cuando pierde Melé. Así es todo, oiga, pero bueno, ahí continuamos entonces, ¿no? Venimos con más para que siga disfrutando la sintonía. Saludos especiales para todos ustedes que están compartiendo, ¿no? Mañana ya. ¿Cuánto más ya llegamos a mediodía? 10:37 para ti. Con mucho cariño, no venimos así, ¿eh?

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4 minutos ahí al aire. Saludo especial para todo ese personal que está ya activo, disfrutando de la sintonía. A mi pata Pechito por ahí que vino a dejar ahí algo refrescante, oiga, una botellita así para pasar, oiga. Saludos a mi pata Pechito que por ahí anda en sintonía.

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7: Son las 13, con 4 minutos.
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0: gordito.
1: Amigos de la 100.9, ¿qué tal? ¿Cómo estamos? Tengan ustedes muy buenas tardes. Buenas tardes, buenas tardes, playas. Buenos días, buenas noches. Buenas madrugadas en el mundo entero. ¿Qué tal? Desde la cabina de la primerísima Radio Pirata, reciban el saludo cordial de quienes habla su amigo servidor, el más guapo de playas, Pedrito Mora. Iniciando, sí señor, positivamente este primer día de la semana. Después de haber disfrutado de las fiestas de Guayaquil, mucha gente también de acá de playas tiene que haberse ido por ahí a festejar allá, a pasear a la ciudad de Guayaquil, ¿no? Por las festividades. Bueno, aquí estamos listos y preparados ya nuevamente para darte lo mejor de la buena salsa en este espectacular día lunes 27 de julio que ya marca el calendario. Con este sol canicular, con este sol incandescente, con este sol súper

ganas, ¿sí o no? Confirmen. Recuerda que cada lunes nos ofrece la oportunidad de empezar de nuevo, corregir errores y acercarnos un poco más a nuestras metas. Aprovecha esta nueva semana con determinación.

0: amigo Pedrito Mora, te está levantando el ánimo. Quiero saber dónde está mi gente activada. Mi gente positiva.
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0: Levanta el ánimo, levántate, levántate, que las pequeñas acciones diarias construyen grandes logros. Si trabajamos con compromiso y perseverancia, cada día estaremos más cerca de nuestros objetivos.

para todos esos sapos que nos andan monitoreando las 24 horas también fuera. Ahí estamos cocinando la mejor alegría, la mejor salsa. ¿Dónde está mi gente sabrosa? Aquí está tu amigo Pedrito Mora. Vamos a abrir por acá los mensajes que nos llegan al 09-8888-1291. Dice, buenas tardes, Pedrito. Aquí en el trabajo a full pirata. Buen comienzo de semana. Gracias por acá. Parece que está Angelito Rivas ya marcando también por acá. Allá, el hombre duro del mango. A propósito, la China ahora cogido de siempre, irlo a visitar cuando viene los días sábados. Lo primero que me dice cuando llegamos al parque infantil, vamos a saludarlo a Angelito Riva. Cuidadito, Angelito Riva. Vamos avanzando porque hay que vivir la vida siempre alegre. O si no, pregúntenle a la orquesta La Selecta de

vamos a llegar con un fraterno saludo para allá, para el barrio San Pedro, para mi pana Pablo Jaramillo. La semana pasada por ahí fui por allá a visitarlo y me dice: oye, Pedrito, ¿por dónde? ¿En serio? Que yo te escucho todos los días y ni un saludo. Bueno, ahí estamos saludando para mi gran amigo Pablo Jaramillo y su esposa, me parece que se llama Norma Mite, o estoy mal. Bueno, saludos para toda esa gente allá, para esa gran audiencia que tenemos allá en el barrio.

estamos con el mismo sabor de siempre, tu amigo Pedrito Mora, saludándote, acompañándote en esta hora especial del almuerzo, en este inicio de semana. ¿Cómo estamos? Dice por acá, Pedrito, saludos en Playas 2, ¿qué tal? ¿Dónde está mi gente de la 25 de julio? A ver, quiero un reporte de la 25 de julio, quiero ver un reporte de acá del barrio Los Chirijos. ¿Cómo estamos allá, barrio Ecuador? Ahí estamos saludando. Ya sabes, vive la vida siempre alegre. Las amarguras déjala porque de eso pasa. Recuerda, cada semana representa un nuevo capítulo en nuestra historia. Depende de nosotros escribirlo con pasión, determinación y actitud positiva. Por eso yo digo, algún día cambiará el día de mi suerte, como lo dijo allá Juan Pérez Martínez, más conocido como Héctor Lavoe, el único hombre que respiraba bajo del agua, el rey de la puntualidad, que llegaba tarde a los conciertos pasadas 3 horas. Y su defensa, ¿sabe cuál era? Yo no llego tarde, ustedes son los que llegan temprano. ¡Suéltala, Héctor Lavoe!

Y ahí estamos avanzando, cuando marcamos ya la 1:22 PM, vamos a llegar con un fraterno saludo para todos los amigos conductores de los diferentes medios de transportes, a los amigos de las Tricimoto, ¿cómo estás? Bienvenidos a los amigos de los diferentes compañías de taxi, ¿qué tal? ¿Cómo estamos? ¿Qué tal? A los amigos que van rumbo a Pozorja, a la gente que va rumbo a Ingabao, a la gente que también está en este momento, a ver qué me pasó por acá. A la gente que también está sirviéndose sus almuerzos en sus domicilios, ¿dónde estarán? En los comedores, ¿qué tal? Buen inicio de semana. Siempre es bueno conversar con la familia y ahora que es un momento oportuno, ahora en el almuerzo, conversen. Recuerde que el trabajo en equipo es la base del éxito. Siempre cuenta con tu esposa, con tus hijos, con tus suegros también. No todos los suegros son malos. Cuando sumamos esfuerzo, ahí multiplicamos y logramos cosas que parecían muchas veces hasta imposible para nosotros ubicarlas. ¡Vamos! ¡Dale! Más música, más ritmo acá. Cocinando la buena rumba aquí en la cabina de Pirata.

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1: Son las 13 con 31 minutos.
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3: Estamos ya marcando a la 1:32 PM. 1:32 PM, reiterar el saludo muy cordial para toda la gente que está conectada con nosotros aquí desde la cabina de Pirata, cocinando la mejor salsa en este inicio de semana, levantando

Los amigos que en este momento llegan a sus hogares a servirse sus alimentos. ¿Cómo estamos la gente por allá por el centro de playas, en los locales comerciales que están en sintonía? Saludos para allá, para toda la gente de Mega Remate.

ahí estamos marcando ya la 1:48 PM. Estamos entrando en la recta final de la programación, pero vamos a recordar también pues un temita romántico de los primeros y podríamos decir el creador de la salsa romántica, la salsa erótica, como el Fito Foster, que cantó en la orquesta La Palabra. También me parece que por ahí quien andaba ahí, se me va el nombre de el otro vocalista de la orquesta La Palabra. Podríamos decir que ellos fueron los padres, los creadores, los inventores de la salsa erótica, la salsa romántica, más o menos por allá por el año 1982. Pues ya después vino la nueva camada, como es este Willy González, Paquito Guzmán, el propio este Eddie Santiago. Pero vamos a escuchar este tema, uno de los primeros temas románticos de la salsa que salió acá en Ecuador.

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1: Amigos, de esa forma estamos llegando al final de la programación, esperando haber compartido buenos momentos y esperando también pues un feliz inicio de semana. Gracias a cada uno de ustedes por haber compartido estos 60 minutos de la buena salsa de este Rapidín Salsero con su amigo de siempre, Pedrito Mora. Pues si papito Dios lo permite, nos estaremos reencontrando el día de mañana cuando el reloj marque exactamente la 1:00 p.m. Sigan con el dial de la 100.9. Se viene al rojo vivo con nuestro compañero, el Chico Incógnito, y en las mezclas de Gustavo DJ Ñato Asensio. Y no te olvides, si tienes ganas de comerte algo, pues cómetelo, porque si no te lo comes, igual te van a criticar. Pero eso sí, si te lo vas a comer, cómetelo callado, porque el que come callado, come dos veces. ¡Buen provecho! ¡Chao, playa! ¡Chao, Ecuador! ¡Chao, mundo entero! 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
4: Son las 14 con 4 minutos.
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0: tardes, muy buenas tardes. Ya nos encontramos acá en los estudios de Pirata Radio, la 100.9 en todo Playas Villamil. Gusto saludarlos a todos. Empezamos este lunes. Un buen fin de semana. Espero que también todos hayan pasado chéverísimo en sus locales, en sus negocios, donde quiera que nos estén escuchando la buena programación de Pirata Radio. Bienvenidos al Rojo Vivo a través de Pirata Radio, la 100.9, a través de la www.pirataradio.com. Nos puedes también escuchar a través de Radio Box. Usted le da un clic y escuchará toda la programación las 24 horas al día. En el portal del TikTok ya nos encontramos activo a través de la cuenta de DJ El Ñato Asensio. Al 0988-881291, para que tú participes con tu petición musical, para que felicites, sí, estás de cumpleaños, estás de onomástico, estás celebrando una fecha muy importante. Aquí estamos para compartir, para acompañarte en tu negocio, en tu automóvil, sí, en tu emprendimiento. Olis, me dice por acá mi gran amigo, el llaverito ese. Bienvenidos todos. Bienvenidos los muchachos que están laborando ahí en el mercado Las Balsas. Buenas tardes, el sector turístico. Angelito Rivas, ahí en el parque infantil, en la plazoleta de Marisco, en los diferentes barrios, en nuestras parroquias también. Gracias por estar compartiendo. Arrancamos de esta manera la programación de Al Rojo Vivo.
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1: 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Aquí estamos marcando la diferencia, 14 horas con 37 minutos a través de Pirata Radio, la 100.9 en todas playas Villamil. Aquí estamos saludando a todos los grandes amigos que poco a poco comienzan a ingresar en las diferentes plataformas digitales a través de la www.pirataradio.com o directamente al 0988-881291, como mi gran amigo Elías Macías, también a full sintonía. Angelito Rivas en el parque infantil, ya activo, me dice, estamos a full volumen, laborando, por supuesto, laborando. Por acá también estamos enviando un saludo para Ivonne. Hoy luce unas lindas gafas, de marco celeste. Oye, genial, genial, genial, qué chéverísimo. Esperando de que hayan pasado un fin de semana genial, sí, aquellos que le tocó también laborar, a los colegas DJ, animadores, qué chévere, qué chévere. Muchos estuvieron disfrutando las festividades de Guayaquil, las fiestas julianas. Por ahí también me estuvieron invitando, pero aquí estamos con toda la responsabilidad primero en nuestras labores, por supuesto. Ya cuando nos toque, sí, las vacaciones, ahí sí nos desatamos para todos lados, ¿ah? Sí, sí, sí, sí. Por ahí también estábamos saludando a mi gran amigo, compañero de labores, Hamilton Canto, ahí en su oficina, laborando, laborando. Por ahí también estuvo compartiendo algo mi gran amigo Vicente Paul. Ahí estamos también, ya estamos en contacto también con todos los compañeros de los diferentes medios de comunicación. Para el loquito René Ernesto Lindao también, que por ahí anda de labores el hombre. No me estén preguntando de que cuánto quedó Barcelona. No me estén preguntando de que cuánto quedó Barcelona. Sí, señores, ahí estuvimos complaciendo un éxito muy exclusivo también para aquellos que les gustan ese tipo de baladas, así, baladas, ¿ah?, en inglés, en versión español. Algo chévere, chévere, sí. Hoy estamos lunes de feria, sí, señores. Lunes zapatero. Ni invoquemos a las malas influencias, porque ya mismo salen, ¿dónde está el recorrido? ¿Dónde empezamos con el recorrido? No. Estamos bonitos, estamos bonitos. Estamos bonitos así. (Risa) 0988-881291 para compartir, para pasarla chévere hasta la hora 18 con buenos éxitos, buena música aquí en Pirata Radio. ¡Vámonos con ritmo! Aquí en Al Rojo Vivo.

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1: 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Aquí estamos marcando las 15 horas con 9 minutos a través de Pirata Radio, la 100.9 en todas playas, Villamil. Gracias a todos aquellos amigos que están solicitando sus éxitos a través de las diferentes plataformas digitales, acá en el portal del TikTok. Complaciendo también, por acá me solicitaron unos éxitos de Olga Tañón. Vamos a complacerlo a mi gran amigo Omar. Sí, gracias también a todos aquellos que están enviándonos sus mensajes a través del 0988-881291. Lunes con buenas vibras, lunes con buen positivismo. Empezando la semana con pie derecho. Aquellos que ya van retornando de sus labores en las diferentes empresas, entidades públicas y privadas. Los jóvenes estudiantes que ya ingresan ya a los respectivos exámenes, sí, evaluaciones. A prepararse mucho, por supuesto. Ah, también los grandes amigos que están ya retornando desde la península de Santa Elena. Por acá me envían a través del automático. Me dice, a full sintonía en Cooperativa en Transporte Manglar Alto. Oye, me dice, ese tema, dice, está chéverísimo. Gracias también a todos aquellos que van retornando desde la península de Santa Elena, acá Playas Villamil. A los profesionales del volante también, la Fuerza Amarilla, los amigos de las diferentes empresas, acá Cooperativa de Transporte Pozorja Villamil, Transporte Urbano también, rumbo a San Antonio, la comuna San Antonio, también está de fiesta la comuna San Antonio, la comuna Engabao. Buenas tardes, el sector turístico en lo largo y ancho del malecón de playas. Ahí están a full sintonía también los chicos de ahí en los comedores atendiendo al turismo. Por cierto, estuvo súper que bueno el fin de semana, sábado y domingo, bastante afluencia de turismo acá en Playas Villamil. Sí, señores. Angelito Rivas, ¿verdad? Siguen las promociones 2x1 ahí, Angelito Rivas, con sus mangos, con el punto cítrico, como dice Pechito, el punto cítrico. Sí, señores, 0988-881291. Por acá me están invitando al circo. Sí, por acá me están invitando al circo a Guayaquil antes de que se vaya, me dice mi compañero de labores y el señor director de la radio, Pedrito Mora. Me dice que me va a invitar al circo. Que está muy alegre ese circo donde ha ido él. Pero hay un detalle, sí, mucha atención, hay un detalle. Él ha ido al circo a una zona privilegiada. ¿Saben por qué? Ya le voy a contar. Pero que no se haga chisme. Sí, que no se haga chisme. Él ha ido a una zona privilegiada porque él tan solo paga el 50% ya por tercera edad. Sí, por tercera edad. Pero uno tiene que pagar todo completo, pues no. Sí. Oiga, terrible. ¿Y quién le ha sacado ese beneficio? Es el abogado, sí. Sí, el abogado es el que le ha sacado ese beneficio. Oye, los compañeros se ríen durísimo. Oiga, terrible. Por acá también estamos saludando a María Cruz también, una fiel oyente. Por acá también está Ivonne. Hoy luce unos lindos Unos lindos lentes de color azul, ¿ah? Qué bueno. Saludos también para todos aquellos que están compartiendo, saliendo de sus labores. Para la chica de Lirio, que también ya va de retorno, sí, señores, a su hogar. Luego de una larga jornada, a una larga jornada de labores, sí. Buenas tardes todos. Sí, 0988-881291 para que tú compartas con nosotros esta tarde. ¿Deseas escuchar un tema especial? Ah, ¿quieres enviar un saludo? Vamos, anímate. ¿Quieres enviar una notita de audio? Puedes hacerlo, aquí le damos tu preferencia, por supuesto. Vámonos con música, aquí en Pirata Radio, la 100.9.

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2: 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Son las 15. Con 33 minutos.
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1: 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Oye, es terrible este Leopoldo. Lo que ha dejado puesto de cumpleaños, en la paleta de cumpleaños. Vamos a extenderle un saludo muy cordial para Alexandra. Sí, Alexandra Cruz. Hoy está de cumpleaños su pequeño niño, su pequeño hijo. Ian, ¿sí? Ian Lucín cumple su primer añito. Le están deseando muchas felicitaciones todos sus familiares de Alexandra Cruz, ¿eh? Ahí estamos enviando muchas felicitaciones para el pequeño Ian, sí, Ian Lucín. A través de la 100.9 en todo Playas Villamil. Estamos extendiendo los saludos también a través de la www.pirataradio.com. También te puedes comunicar al 0988-882091 en esta tarde llena de buenos éxitos. A través del portal del TikTok también puedes enviarnos, sí, tu sugerencia musical, tu mensaje personalizado, tu notita de audio. Aquí te la reproducimos, sí. Saludos especiales para todos aquellos que están de cumpleaños, están de onomástico hoy lunes 27. ¿Cómo avanza el tiempo? Oye, me ha gustado ese cumpleaños feliz que ha dejado acá Leopoldo. Yo creo que es de las ardillas Alvin, ¿verdad? Sí, de las ardillas Alvin. Terrible, terrible este Leopoldo. No sé qué. Ahí estamos enviando saludos para todos los cumpleañeros de hoy. Let's go. Lluvia de bendiciones para todos los cumpleañeros. Vamos a enviar saludos a los diferentes barrios que están en sintonía. Barrio Santa Isabel. Vamos a ver si se están pila los diferentes barrios. A ver si nos, a través del automático, nos envían. Dice, sí, aquí estamos presentes. Aquí estamos presentes, Barrio Santa Isabel. Barrio lindo. Barrio Los Angelitos. El populoso barrio Las Peñas. Mi gran amigo Pepe Tombo allá en el barrio San Pedro. Uno de los íconos allá en el barrio San Pedro. Barrio La Concordia. Sector de la Cuatro Esquina. Los amigos también en el barrio Santa Marta. Barrio Carita. Barrio Durán. Buenas tardes, el Balcón del Pacífico. Aprovechamos y saludamos a Ilen Mesa también allá en el barrio Balcón del Pacífico. Juan Gómez Rendón en el sector de Los Chirijos. La plazoleta de Marisco también está activa allá, sí. Los amigos en el barrio Guayaquil, barrio 15 de agosto. Populoso sector de Bellavista, barrio San Jacinto. Sol y Mar, por ahí saludamos también a Gabriel Pilay. A los amigos en el centro de playas. Gracias por estar compartiendo. Los amigos acá en la avenida Pedro J. Menéndez Gilbert. Por ahí saludamos también a José Quispe. Ahí en la Cuatro Esquina, en Minibarque Valeria. Los chicos y las chicas también que andan laborando en las tricimotos. Buenas tardes. Los profesionales del volante. Los amigos también ahí en el parqueadero del shopping. El el flaquito viajero. Julio César Palma también está de labores, sí señores. Allá en la comuna Engabao. Buenas tardes en el barrio Paraíso. Populoso sector del barrio Balcón del Pacífico. Los amigos en el 26 de marzo. El Morro, Puerto El Morro, Playa 2. Ah, buenas tardes, buenas tardes. Ya marcando las 15 horas con 43 minutos. Vámonos con música en esta tarde, aquí en El Rojo Vivo a través de Pirata Radio.
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Aquí estamos marcando la diferencia en esta tarde. Por supuesto, ya las 16 horas con 8 minutos. Marcamos desde la cabina principal de Pirata Radio, la 100.9. Una tarde con un rico sol. Sí, señores, si usted va a realizar cualquier actividad, algún trámite, va a salir. ¡Ey! Llame una tricimoto, llame un taxi. Sí, vaya seguro. Oiga, hidrátese bastante, sí, hidrátese bastante. Este sol está bastante terrible, ¿ah? El astro rey a su más alto esplendor. Sí. Por acá también estamos enviando saludos a través de las diferentes plataformas digitales. Una gran amiga a los tiempos. Sí, está ahí Gaby Storo. Mi gran amiga Gaby. Qué chéverísimo. Qué gusto saludarlo a los tiempos, Gaby. A los amigos también que están a través de la plataforma del TikTok en la cuenta de DJ Ñanto Asensio. Visualizando tus mensajes en esta tarde. Tarde de lunes, sí, lunes de feria, lunes zapatero, ¿ah? Sí, lunes zapatero. También te puedes comunicar a través del automático de la radio, el 0988-881291, para tus complacencias musicales. Para que te comuniques, sí, para que solicites tu tema especial, tus saludos. Y por supuesto, interactúes con nosotros. Hora 17, el 3 sin sacar, ¿ah? Sí. Ese es el segmento, por si acaso. Cuidado, malinterpretan, ¿ah? El segmento destinado para escuchar 3 vallenatos, sí, a su elección. Usted participa, solicita su vallenato y aquí le complacemos en el segmento del 3 sin sacar. Saludos especiales para todos aquellos que están laborando rumbo a Pozorja. Sí, señores. Buenas tardes a todos aquellos que van a su jornada vespertina y nocturna. Aquellos que van retornando ya a sus hogares, en cambio, sí. A esta hora también almorzar y a descansar, por supuesto. Los jóvenes también, estudiantes también ya están en sus casas. Sí, ya poniéndose las pilas para los exámenes, ¿eh? A través del automático tenemos también solicitud musical. Ahí tenemos, vamos con un segmento de salsa romántica. Algo de salsita súper chévere. Como para que se la dedique, sí, se la dediques a la tóxica. Sí, se la dediques también a tu pareja, a tu chico, a tu chica, a la vecina. A las chicas que andan usando lentes ahora, ¿eh? Oye, me han gustado esos lentes con esos marcos azules, celeste, ¿no? Sí. Me voy a mandar a hacer unos así. En serio, sí. Vámonos con música, complacencias al 0988-881291. Aquí estamos en Pirata Radio, la programación de El Rojo Vivo a través de Pirata.

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1: Son las 16, con 33 minutos.
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0: Sí, señores, acá estamos marcando las 16 horas con 38 minutos a través de Pirata Radio, la 100.9 en todo Playas Villamil. Extendiendo los saludos a todos los grandes amigos en Pozorja, parroquia Pozorja, por supuesto, a full sintonía. Hoy le enviamos también saludos a mi gran amigo Gerling Gómez, allá en Pozorja. Para la flaquita, que ya no es flaquita, ahora es la gordita bella. Para la flaquita bella, allá en Pozorja también, gracias por estar compartiendo, mis grandes amigos. Allá está el torbellino de las mezclas también, Víctor Figueroa, a full sintonía. A todos aquellos que están a través de las diferentes plataformas digitales, en la www.pirataradio.com, usted le da un clic ahí y escuchará toda la programación las 24 horas al día. A full sintonía en el Parque Infantil Angelito Rivas. Sí, sigue de promoción con los mangos, ¿ah? Dos por uno, hoy lunes. Lunes de feria, lunes zapatero. ¿No será de hacer un recorrido? Saludamos también allá en la Perla del Pacífico para Azu. A los tiempos, Azu. Saludos para Azucena. Allá nos está escuchando también a través del portal del TikTok en la cuenta de DJ El Ñato Asensio. Gusto saludarlos a todos aquellos también que están en Guayaquil. Para mi gran pana Arnaldo San Pedro. De labores y escuchando, por supuesto, la programación ahí en las entidades públicas y privadas. Gusto saludarlos a todos. A través del 0988-881291 para sus complacencias musicales. Hora 17, sí señores. El 3 sin sacar, ¿ah? Cuidado, no sean mal pensados. Tres éxitos del puro vallenato. Para que ustedes lo disfruten ahí. Entre panas, entre amigos. Para que se lo dedique a la vecina. A ella, sí, a la... A su novia con derecho. A su chico. Al tricimotero también. Al taxista. Al incógnito, pero no a mí, ¿no? Saludos para todos. En el centro del Cantón Playas, ahí en el nuevo Parque Lineal, pues saludamos a mi gran amigo Chinche. Para los chicos también que andan laborando ahí, en el redondel de Playas. Ah, por supuesto, en el registro civil también. Saludamos también a una gran oyente, la señorita o señora Esther Herrera, también está a full sintonía. Sí, para Ivonne. Oye, Ivonne, hoy luce unos lentes de gato con el marco celeste. Están pero fenomenal. Me han gustado, sí. Voy a ver si me voy a enviar a hacer unos así idénticos. Unos lentes de gato, sí, con marco celeste. No es bullying, están bonitos los lentes. Les estoy diciendo que me gustan esos lentes, me van a enviar a hacer unos también. Saludos también para Lidia Parrales. Ahí está reportando sintonía. Y ya no entró más al aire. Pedrito Mora, ¿qué será? ¿Se quedaría dormido? Hoy no hay atención en el punto frío. Sí, no hay meriendas en el punto frío. Hoy solo nomás hay hidratantes, jugos, bolos, helados y el tradicional. Sí, el tradicional. El tradicional, la papa rellena de chocolate. Sí, señores. Y el ya habitual, sí, guineo empastado. Vamos avanzando aquí, 16 horas con 43 minutos. Vamos con temas súper exclusivos. Por aquí me solicitaron algo de Ricky Ventura, El Solitario. Vámonos con música a través de Pirata Radio, la 100.9.
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1: Ahí estuvimos compartiendo el 3 sin sacar, 3 éxitos del vallenato. Sí, señores, sugerencia de todos aquellos que están participando a través del automático, el 0988-881291. Éxito súper chéverísimo. Aquí estamos marcando las 17 horas con 15 minutos a través de Pirata Radio, la 100.9. Saludando a todos los grandes amigos que siguen en compañía a través de las diferentes plataformas digitales. A través de la www.pirataradio.com. Al 0988-881291. En el portal del TikTok, en la cuenta de DJ Ignato Asensio. También para visualizar tus mensajes, tus saludos, tus peticiones musicales. Por supuesto, mis grandes amigos, en el populoso sector del barrio San Pedro. Por ahí está el Pepe Tombo. Toda esa linda, linda gallada también que está ahí en el Parque La Madre. Saludos especiales para todos aquellos que están de labores aún ahí en el... Sí, en el... Acá, allá. Sí. En el malecón de playas. Y los chicos todavía están de labores ahí en los comedores. En la plaza gastronómica también para los guardias de seguridad, para todos aquellos que están a esta hora vendiendo ya su producto. Los amigos también que están en el mercado Las Balsas. En los diferentes barrios. Panaderías, sí, pastelerías, a full sintonía en el casco comercial. Chicos y chicas que andan laborando en las tricimotos, por supuesto, con mucha energía, mucho entusiasmo en este lunes. Vámonos con música a través de Pirata Radio.

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1: Son las 17, con 32 minutos.
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señores y señores, al Rojo Vivo. Qué tremendos éxitos que nos estamos allá recordando. Gracias a todos aquellos que estuvieron solicitando esos temas ahí. Algo de Piel Morena. Y me dice por acá la chica de Lirio. No estamos, dice, todavía para Piel Morena. Estamos color centavo. Oye, terrible, terrible. Por acá apareció mi compañera de labores aquí en Pirata Radio, la chica de Lirio. Le envía un saludo muy especial, dice, a don Angelito Rivas. Gracias por esos manguitos relajados que le obsequió. Sí. Aún todavía tiene algunos manguitos relajados también allá, me dice. Chico Incógnito dice, envíele a toda esa audiencia. Muchas gracias por la aceptación los días sábados y domingos. Ahí está expresando también esos agradecimientos la chica de Lirio. Qué bueno, me dice. Sí. Me dice, ¿puedo pedir un tema? Por supuesto, pide el tema, pide el tema. Pida el tema, sí, pide el tema, pero no el mango relajado, ¿ah? Pide el tema, pide el tema antes de despedirnos. Oh, qué bueno, me dice. Sí. Me dice, ¿puedo pedir un tema? Por supuesto, pide el tema, pide el tema. Pida el tema, sí, pide el tema.

equipos de labores programando buena música. Ya, ¿dónde está el amor de Pablo Alborán? Ya. Listo. Ya vamos a colocar ese éxito. Nos estamos despidiendo. Mil gracias a todos. Cuídense mucho. Te acompañó acá en los controles el DJ, el Llanto Asensio. No te despegues de la sintonía. Se viene el chichazo de las 6. Bye, bye. Cuídense mucho. Nos vamos a despedir también con ese tema de que me solicitó acá la chica delirio. Bye, bye. ¡Nos vemos!

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2: Son las 18. Con 2 minutos.
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